Aga que mi vista sea clara. Señora de Guadalupe, haga que mi aliento sea puro.